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Fui enredándome en sus besos hasta que me volvió preso y en su juego despiadado.

0: Gago, ¿eh, María?
1: ¡Ey, qué se fue! María,
0: María, borrachito, ¿eh, María? María, se fue. María, se fue. Pintingo, ¿eh, María?
2: ¡No me jodas! María, se fue. María,
0: se fue. Clinton, ¿eh, María?

volado. Lentes oscuros pa' que no sepan que está mirando. Y un diente de oro que cuando ríe se ve brillando.